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1: Esta es la hora en La Enamorada FM, las 7 de la noche y 2 minutos. 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

0: Esta es la hora en La Enamorada FM, las 7 de la noche y 30 minutos.
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1: 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Esta es la hora en La Enamorada FM, las 7 de la noche y 59 minutos.
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0: Esta es la hora en La Enamorada FM, las 8 de la noche y 31 minutos.
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1: 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Esta es la hora en La Enamorada FM, las 9 de la noche y un minuto. 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

Esta es la hora en La Enamorada FM, las 9 de la noche y 29 minutos. 24 horas de música romántica, La Enamorada FM.

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1: Esta es la hora en La Enamorada FM, las 10 de la noche y un minuto.
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0: Oyentes, oyentes, muy pero muy buenas noches. Aquí iniciamos su programa Pop a la Plancha.
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0: A esta hora, con todo gusto, con toda la energía, le damos la más cordial bienvenida. Hoy, 13 de mayo. El tiempo corre, ¿no?
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0: A esta hora, con todo gusto, con erección de mi Dios Padre Todopoderoso.
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0: Dándole gracias a Papá Dios por permitirme estar aquí con todos ustedes. Gracias a Él por dejarme compartir con ustedes, los mejores oyentes del mundo. Y a ustedes, los mejores oyentes del mundo, les tengo una invitación. Pidan todas las canciones, envíen sus mensajes, todas sus notas de audio. Díganos desde dónde nos escucha, qué canción quiere escuchar, a nuestro WhatsApp
1: 311-426-7856.
0: Recuerde que si usted se encuentra fuera de Colombia, puede anteponer el código más 57
1: 311-426-7856.
0: Qué bueno tenerlos también en nuestra página. Aquí está
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0: Díganos desde dónde nos escuchas, los espero. No me dejen solo, porque juntos queremos navegar en Pop a la Plancha hasta las 12 de la medianoche. Vamos a iniciar con buena música, como se debe de hacer. Jairo, por si tú quieres saber una buena canción que va a sonar a esta hora de la noche, pero antes vamos a escuchar a Alex Uago. ¿Qué pides? Sonando hasta ahora aquí en Pop a la Plancha.

0: Son las 10 de la noche, 24 minutos, 10:24 aquí en La Enamorada FM. Y a esta hora saludamos a nuestros oyentes que a esta hora disfrutan de esta buena programación. Programación que ustedes me pueden ayudar a hacer en nuestro WhatsApp
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0: Saludos a Nico, saludos para usted que está disfrutando de

0: Pop a la plancha. Lea, como siempre, fiel oyente de nuestro programa. Shirley, saludos. Sadiel, saludos. Qué bueno que esté disfrutando de esta noche maravillosa, acompañada de buena música. En Medellín cae un poco de agua, pero qué tal si nos seguimos calentando con esta buena música.
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0: Ahí están escuchando a Carla Morrison con Te Regalo, una linda canción como para dedicar, Dios mío bendito. Ahora vamos con más canciones. Vamos a escuchar un pop de esos viejitos, viejitos. Ricardo Arjona, y él dice que ¿por qué es tan cruel el amor? Antes vamos a escuchar a Camilo Sesto, Has Nacido Libre. Este es su programa Pop a la Plancha.
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1: ¡Qué canciones! ¡Qué éxitos! Los que hasta ahora disfrutamos a las 10 de la noche, 38 minutos, 10:38. Y a esta hora saludamos a un pato que por aquí nos escucha. Saludos para Sariel, que hasta ahora disfruta de esta buena programación aquí en La Enamorada FM. Por supuesto, saludamos a los que nos dejan sus mensajes.
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1: Nelson Arboleda, saludos para usted. También saludamos a Evelyn, que nos escucha desde Cali. Saludamos a nuestros oyentes que nos escuchan desde Envigado, como Kevin Estrada. Saludos a nuestro compañero
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1: Gracias por estar escuchando La Enamorada.
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1: Seguimos en Pop a la Plancha, canciones que ustedes programan. Darwin del Ecuador se hace presente con esta linda canción. Yo esperaré, tú cambiarás. Antes, Kevin Loaiza, Infieles, una canción que me acaban de pedir a nuestro WhatsApp y suena hasta ahora aquí en Pop a la Plancha.
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1: Definitivamente qué buenas canciones las que están ustedes programan a nuestro WhatsApp.
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1: Son las 10 de la noche, 49 en La Enamorada FM. Cada canción una muestra de amor. Y hasta ahora seguimos con nuestros oyentes, nuestra razón de ser. Y hasta ahora lo seguimos complaciendo con lo que quieran escuchar. Aquí llega Morat y esta linda canción que se llama Mi Vida Entera. Y por supuesto, a que llega Sabu con Fugitiva. Este es su programa Pop a la Plancha.

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1: Esta es la hora en La Enamorada FM, las 11 de la noche y un minuto. 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
1: Oyentes, oyentes de La Enamorada FM, son las 11 de la noche 5. Y así iniciamos otra hora más cargado de mucho pop, de mucha plancha aquí en La Enamorada FM.
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1: A esta hora saludando a todos nuestros oyentes que dejan sus mensajes en nuestro WhatsApp.
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1: Saludos a quienes nos escuchan por medio de nuestra página
2: www.laenamoradafm.com.
1: Recuerde que estamos en Claro Música, estamos en TuneIn Radio, también estamos en Online Radio Box, colombia.com. Búsquenos como La Enamorada FM. Bueno, ya venimos con más saludos. Antes vamos con más música.
4: ¿Para qué?
1: Llega Juan Fernando Velasco y esta linda canción, Para que no me olvides. Antes, vamos a escuchar al grupo Miramar y Porque tú no me quieres.

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1: Son las 11 horas 16, 11, 16. Esta es La Enamora FM, cada canción una muestra de amor. Y a esta hora saludamos a nuestros oyentes que siguen por aquí conectados. Saludos para Catherine. Saludos para Sofi, qué bueno que estés disfrutando de la buena música. Saludos para Lea. Y por supuesto para todos aquellos que están en nuestra página www.laenamoradafm.com. Charlie, saluditos también.
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1: Y a esta hora continuamos con buena música. Ya venimos con más saludos a aquellos que siguen por aquí conectados. Leodan. De esas canciones buenísimas que él nos dejó. Lastimosamente ya no nos acompaña, pero dejó su música.
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1: Vamos a escucharlo con Santiago querido. Antes, vamos a escuchar a Río Roma y Por Eso Yo Te Amo.

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0: Seguimos hasta ahora de la noche a las 11:32. John Graciano por aquí reportando nuestro WhatsApp 311-426-7856. Saludos también para Manuel, que hasta ahora nos escucha desde la costa norte de Colombia, Valledupar. ¿Qué tal si seguimos con más música? Aquí llega Rocío Dúrcal, Diferentes. Una bonita canción a esta hora de la noche. Pero antes, aquí llega Paulina Rubio y Amor de Mujer. Este es su programa, Pop a la Plancha.
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2: Y a esta hora seguimos con buena música, música que ustedes programan a esta hora de la noche. Son las 11:43. Aquí llega Humberto Toxi con esta buena canción, Te Amo. Saludos a ustedes que nos escuchan en Colombia, en Panamá, en Estados Unidos, en España, en todas partes.

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1: Son las 11 de la noche 51, 11:50 minutos en La Enamorada FM. Lo bueno no dura desafortunadamente, ya cuando llegamos al final de Pop a la Plancha.
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1: Recuerden que, queriendo Dios, mañana desde las 10 de la noche aquí estaremos, como siempre, en esta cita diaria, de lunes a jueves desde las 10 de la noche. Su programa.
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1: A esta hora, con la dirección de mi Dios Padre Todopoderoso,
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1: Gracias, Padre amado, por permitirme estar aquí con ustedes, los mejores oyentes, aquí en La Enamorada FM. Gracias, y la invitación para que nos siga escuchando, porque somos la emisora romántica en la web 24 horas al día.
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1: Los dejo con los terrícolas a todos. Feliz noche.

0: 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Esta es la hora en La Enamorada FM, las 12 de la noche en punto.
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1: Esta es la hora en La Enamorada FM, las 12 de la noche y 59 minutos. 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
2: Esta es la hora en La Enamorada FM, las 2 de la madrugada en punto.
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1: Esta es la hora en La Enamorada FM, las 2 de la madrugada y 59 minutos. 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
1: Esta es la hora en La Enamorada FM, las 4 de la madrugada y un minuto.
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1: Esta es la hora en La Enamorada FM, las 5 de la madrugada en punto. 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
1: Esta es la hora en La Enamorada FM, las 6 de la mañana y 2 minutos. 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

0: Esta es la hora en La Enamorada FM, las 6 de la mañana y 29 minutos.
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Esta es la hora en La Enamorada FM, las 7 de la mañana y un minuto. 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

Esta es la hora en La Enamorada FM, las 7 de la mañana y 29 minutos. 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
0: 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Esta es la hora en La Enamorada FM, las 8 de la mañana y un minuto. 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

0: Esta es la hora en La Enamorada FM, las 8 de la mañana y 29 minutos.
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0: 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Esta es la hora en La Enamorada FM, las 9 de la mañana en punto.
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0: Esta es la hora en La Enamorada FM, las 9:32 a.m.
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1: Esta es la hora en La Enamorada FM, las 10 de la mañana y un minuto. 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

0: Esta es la hora en La Enamorada FM, las 10 de la mañana y 30 minutos.
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1: Esta es la hora en La Enamorada FM, las 10 de la mañana y 59 minutos.
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0: Esta es la hora en La Enamorada FM, las 11 de la mañana y 30 minutos.
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1: 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Esta es la hora en La Enamorada FM, las 11 de la mañana y 59 minutos. 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
1: Esta es la hora en La Enamorada FM, las 12 del día y 30 minutos.
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1: 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Esta es la hora en La Enamorada FM, las 12 del día y 59 minutos.
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1: Esta es la hora en La Enamorada FM, la 1:29 p.m. Las baladas de siempre en La Enamorada del Recuerdo.

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0: Esta es la hora en La Enamorada FM, la 1:59 p.m. Desde Medellín transmite La Enamorada FM, www.laenamoradafm.com.
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0: Esta es la hora en La Enamorada FM, las 3 de la tarde y un minuto.
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1: Esta es la hora en La Enamorada FM, las 3 de la tarde y 30 minutos.
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0: 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Esta es la hora en La Enamorada FM, las 3 de la tarde y 59 minutos. 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
2: Esta es la hora en La Enamorada FM, las 4 de la tarde y 29 minutos.
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0: 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Esta es la hora en La Enamorada FM, las 4 de la tarde y 59 minutos.
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1: Esta es la hora en La Enamorada FM, las 5 de la tarde.

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2: Esta es la hora en La Enamorada FM, las 6 de la tarde y 3 minutos. 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
1: Esta es la hora en La Enamorada FM, las 6:33.
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0: Esta es la hora en La Enamorada FM, las 7 de la noche en punto.
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